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Siguiendo con nuestra emisión entre amigos, amigas y amigos oyentes, les presento nuestro contenido para nuestra emisión en el día de hoy. Nuestra editorial titulada Allende, 53 años después, cuando la historia vuelve a golpear la puerta, de la moneda a la nueva doctrina Monroe, democracia, poder económico y recolonización de América Latina. En segundo lugar, la emisión La Base América Latina, donde Ina Afinogenova, Marco Teruggi y Estefanía Veloz analizan la 81ª edición de la Asamblea Anual de Naciones Unidas. Y por último, parte de la entrevista con el doctor Elier Ramírez, Asamblea del Poder Popular de Cuba, y miembro del Comité Central del Partido Comunista de Cuba, sobre las medidas de estrangulamiento económico y comercial de Donald Trump contra Cuba. Espero que este contenido sea de sumo interés para todas y todos ustedes, amigas y amigos oyentes de la emisión Entre Amigos en la radio Air Libre de Bruselas.

La editorial para esta semana la he titulado Allende 53 años después, cuando la historia vuelve a golpear la puerta. De la moneda a la nueva doctrina Monroe, democracia, poder económico y recolonización de América Latina. Este es un homenaje a ese gran hombre, Salvador Allende, que su gobierno fue derrocado en 1973 por un golpe militar. El 11 de septiembre de 1973, mientras los aviones Hawker Hunter bombardeaban el Palacio de la Moneda, no solamente se intentaba terminar con el gobierno de Salvador Allende, se pretendía demostrar hasta dónde podían llegar las fuerzas políticas, económicas y militares que se sentían amenazadas cuando un pueblo latinoamericano decidía modificar democráticamente las estructuras tradicionales del poder. Han pasado 53 años. Quizás el mejor homenaje que podemos hacerle hoy a Salvador Allende no sea convertirlo en una fotografía en blanco y negro, en una estatua o en una frase repetida ceremonialmente cada septiembre. Recordarlo significa preguntarnos qué queda de aquella batalla por la soberanía, la democracia y el derecho de los pueblos latinoamericanos a decidir sobre su propio destino. Porque la historia no se repite exactamente, pero alguna

que Washington consideraba parte de su esfera estratégica. La intervención ordinaria con el gobierno de Allende ya no pertenece únicamente al terreno de las interpretaciones ideológicas. Los documentos estadounidenses desclasificados permiten reconstruir los esfuerzos de pedir primero su llegada al poder y posteriormente desestabilizar su gobierno.

constituir un precio razonable a cambio de obtener seguridad. Y las democracias pueden empezar a vaciarse desde dentro. No necesitamos necesariamente un general entrando con tanques al Palacio Presidencial. Podemos terminar eligiendo democráticamente a quienes posteriormente comienzan a desmontar los límites democráticos.

control de recursos estratégicos, dependencia financiera, sanciones económicas, presión diplomática, condicionamientos comerciales, plataformas tecnológicas, control de datos, cadenas de suministros, bases militares y capacidad para establecer quién puede ser considerado aliado, adversario o amenaza. No necesariamente hay que conquistar físicamente un territorio. Basta con reducir progresivamente su capacidad soberana de decisión. Y es precisamente aquí donde Salvador Allende vuelve a interpelarnos desde la historia, porque detrás

17 años de dictadura, persecuciones, torturas, asesinatos, desapariciones y exilio. Paralelamente, Chile se convirtió en un laboratorio de profundas transformaciones económicas que posteriormente serían identificadas con el proyecto neoliberal. Quienes bombardearon la moneda consiguieron destruir un gobierno, pero no consiguieron destruir las preguntas que aquel gobierno había planteado. ¿A quién pertenecen nuestras riquezas? ¿Quién decide qué hacemos con nuestros recursos naturales? ¿Hasta dónde llega la soberanía de nuestros pueblos? ¿Puede existir democracia política cuando enormes concentraciones de poder económico poseen capacidad para condicionar las decisiones de los estados? ¿Y qué ocurre cuando ese poder económico se combina ahora con poder tecnológico, control de datos, inteligencia artificial, plataformas digitales y una capacidad de vigilancia que ningún gobierno de 1973 habría podido imaginar? Quizás por eso Allende sigue siendo incómodo 53 años después. No necesitamos convertir su gobierno en una experiencia perfecta ni negar sus errores y contradicciones para reconocer la dimensión histórica de lo que representó. Allende defendió la posibilidad de construir profundas transformaciones sociales dentro de la democracia y sostuvo que los recursos fundamentales de una nación debían estar al servicio de su pueblo. Ese debate continúa vivo y hay algo profundamente simbólico en recordar que mientras la moneda era bombardeada y las emisoras eran silenciadas, Salvador Allende utilizó sus últimos minutos públicos no para hablar únicamente de su propia muerte, sino para hablar del futuro. Mucho más temprano que tarde, dijo, de nuevo se abrirán las grandes alamedas por donde pase el hombre libre para construir una sociedad mejor. 53 años después, aquellas palabras siguen teniendo una extraordinaria vigencia, pero las grandes alamedas también pueden cerrarse. Pueden cerrarlas los golpes militares, como ocurrió en 1973, pero también pueden cerrarlas el miedo, la desigualdad extrema, la concentración del poder, la destrucción de las instituciones democráticas, la criminalización de la diferencia, la manipulación de la información y nuestra propia indiferencia cuando los derechos que se vulneran son inicialmente los derechos de otros. Quizás ahí se encuentre una de las principales enseñanzas de Allende para nuestro tiempo. La democracia no desaparece siempre de un día para otro. A veces se deteriora lentamente mientras continuamos llamándola democracia. Y la soberanía tampoco se pierde necesariamente mediante una invasión militar. Puede perderse poco a poco, contrato tras contrato, sanción tras sanción, condicionamiento tras condicionamiento, hasta que un país pueda conservar su bandera y su himno, pero cada vez posee menos capacidad para decidir autónomamente sobre su economía, sus recursos y su futuro. Por eso, recordar a Salvador Allende en 2026 no es un ejercicio de nostalgia, debe ser una advertencia. América Latina necesita integración para poder negociar en un mundo de gigantes. Necesita democracia para que esa integración pertenezca a sus pueblos y no a nuevas élites. Necesita soberanía para decidir sobre sus recursos. Y necesita justicia social porque ninguna democracia puede permanecer indefinidamente estable cuando millones de seres humanos contemplan desde abajo una concentración obscena de riqueza y poder.

Democracia sin soberanía puede terminar convirtiéndose en administración de decisiones tomadas fuera de nuestras fronteras, pero soberanía sin democracia puede convertirse también en autoritarismo. La lección histórica consiste precisamente en defender ambas. Democracia y soberanía, libertad y justicia social, integración latinoamericana y autodeterminación de nuestros pueblos. Ese puede ser nuestro homenaje a Salvador Allende 53 años después. No preguntarnos solamente por qué murió aquel 11 de septiembre de 1973, sino preguntarnos por qué aquello por lo que luchó continúa siendo una de las grandes disputas políticas del siglo XXI. Porque Allende pertenece a la historia, pero las preguntas que dejó abiertas pertenecen al presente. Y porque las grandes alamedas de las que habló en sus últimas horas no se abren solas, las abren los pueblos. Esta es la editorial que he escrito para esta emisión Entre Amigos y que será publicada en la revista Contraportada.info como artículo de opinión.

0: En la base América Latina, en la emisión titulada La ONU, el lugar donde se anuncian las guerras, ¿qué queda del organismo? Ina Afinogenova, Marco Teruggi y Estefanía Veloz analizan la 81 edición de la Asamblea General de la ONU, las declaraciones más relevantes, las reuniones en el marco de la Asamblea y un tema incómodo, pero necesario. ¿Por qué un organismo creado para evitar las guerras se convirtió en un escenario de amenazas? Espero que este contenido sea de sumo interés para todas y todos ustedes, amigas y amigos oyentes.
1: Quienes son terroristas y entrenan a terroristas nos llaman terroristas a nosotros. Dicen que otros son terroristas, que otros son los que causan inestabilidad. ¿Acaso somos nosotros quienes causamos la inestabilidad? A cualquiera a quien quieran destruir lo tildan de terrorista. A una nación que no puede defenderse la aplastan en este mundo. Lo dijo ante la Asamblea General de las Naciones Unidas el presidente de Irán, Masoud Pezeshkian, mientras la delegación de Estados Unidos abandonaba la plenaria. Y sí, hablaba de su país, de Irán, de un país víctima de una guerra de agresión de Estados Unidos e Israel. Pero qué difícil escuchar esas palabras desde América Latina y no reconocer la melodía. Aquí también sabemos cómo funciona. Cuando quieren destruir a un gobierno, primero le ponen una etiqueta: terrorista, narcoestado, narcodictadura y el ya clásico comunista, que vuelve a estar de moda las últimas temporadas después de haber perdido vigencia en las anteriores. Y una vez colocada la palabra, empieza el resto: sanciones, bloqueo, bombardeos. Lo vimos con Venezuela, ahora lo vemos con Brasil. Y Lula lo entiende perfectamente, por eso, igual que Pezeshkian, dijo unas cuantas verdades en la cara de quienes no querrían escucharlas. La ONU está fallando en una de sus misiones más importantes, dijo, librar a la humanidad del azote de la guerra. Su credibilidad nunca ha sido tan baja, su capacidad para proteger a los más vulnerables nunca ha sido tan débil, sentenció Lula, y cuesta discutirle. Hace unos meses en la base América Latina ya hablamos de la crisis de Naciones Unidas y de su incapacidad para responder a los grandes conflictos del presente. Y es verdad que la ONU nunca logró consolidarse como un escenario realmente capaz de impedir guerras, invasiones o genocidios cuando las grandes potencias decidían cometerlos, pero al menos conservaba ciertas formas. Hoy, en cambio, la ONU se ha convertido también en el teatro donde los imperios anuncian amenazas de guerras ante todos los países del mundo. Trump sube a la tribuna y habla de Venezuela como botín, amenaza a Cuba, presume de operaciones militares ilegales no apoyadas ni tan siquiera por su propio Congreso, no ya por alguna institución internacional. Estados Unidos abandona la sala cuando habla Irán, otros países se levantan cuando escuchan amenazas contra ellos o contra sus aliados. Y al final lo único que queda muchas veces frente a la brutalidad es un comunicado o la rebeldía simbólica de una delegación que se pone de pie y se va. Es demasiado poco para un momento en el que se cometen tantas atrocidades. El genocidio en Gaza, el genocidio lento y silencioso contra Cuba, la guerra contra Irán, los bombardeos contra embarcaciones y las consiguientes ejecuciones extrajudiciales en el Caribe y el Pacífico, que no han cesado y ahora ocurren con la complicidad de gobiernos marionetas colocados en países de la región. Según cifras actualizadas por The New York Times, esos ataques han dejado 234 muertos en el último año. 234 muertos sin nombre, ni apellido, ni rostro. Personas que, por si lo han olvidado, que ya parece que todos lo hacemos en este mundo actual que nos toca vivir, pues esas personas tienen sus derechos como seres humanos, incluso si son traficantes de droga, que nunca sabremos si lo son o no. Y Naciones Unidas mira, habla, registra, pero no detiene. Claro, ¿qué capacidad real de acción va a tener si el país que promueve el rearme, las invasiones, los bloqueos y las guerras es también uno de los países con poder de veto? Ese es el corazón del problema. Hoy en la base América Latina repasamos la 81ª Asamblea General de Naciones Unidas, las palabras de Masoud Pezeshkian, las advertencias de Lula, las amenazas de Estados Unidos, la crisis del sistema internacional y una pregunta que ya no puede esquivarse. ¿Puede la ONU reformarse para frenar la barbarie o hay que empezar a construir algo distinto? Bienvenidos y bienvenidas. Marco Teruggi, has hecho un repaso de las intervenciones de los líderes americanos, latinoamericanos, en la Asamblea General de las Naciones Unidas. ¿Qué vas a destacar de todo?
2: Bueno, voy a destacar, vamos a hablar de cómo se subdivide, si se quiere, América Latina en la ONU, es decir, respecto a su política internacional. Voy a detenerme un poco en el grupo de países subordinados, alineados a Estados Unidos, porque pasaron cosas interesantes y hay que prestar atención. Y también los países que son menos, pero que sí se oponen, son independientes y no se alinean a Estados Unidos, ¿qué pasa con ellos? ¿Y qué pueden hacer de la ONU o con la ONU?
1: Estefanía Veloz, ¿qué nos traes hoy?
3: Ina, traigo chismecito mexicano, perdón, periodismo mexicano sobre lo que pasó en la ONU, qué es lo que se está diciendo, un poco de la conversación en internet y, ¿por qué no?, un repaso también de los grandes momentos que nos ha dejado esta Asamblea de la ONU.
1: Y hoy también nos acompañará Christopher Ballinas Valdés, doctor en ciencia política por la Universidad de Oxford, experto en políticas públicas y relaciones internacionales, también ex diplomático. Vamos a arrancar ya, Juanma.
4: Marco Teruggi.
2: Como cada año, se desarrolló la Asamblea General de las Naciones Unidas en Nueva York, la sede del organismo internacional que debería ser la gran ágora de la diplomacia mundial, pero que, ya bien lo saben, se ha convertido en otra cosa. ¿En qué cosa exactamente? ¿Y a quién le sirve a estas alturas ese organismo que parece un gran elefante pesado y demasiado lento? Y que además casi todos critican, desde la izquierda hasta la derecha. Pues vamos a analizarlo en esta sección, en particular desde la perspectiva de los países latinoamericanos que participaron en la Asamblea de la ONU y en las reuniones paralelas en salas circundantes u hoteles, reuniones a veces más importantes que el propio auditorio principal, porque en la diplomacia los pasillos son determinantes. Y si me permiten el hábito de sociólogo, porque eso no se quita, construyamos algunas categorías para ordenar cómo fue la participación de esos países y qué fueron a buscar. Y si me permiten, además, para hacer algo conciso, armemos dos grandes categorías para simplificar. Porque por un lado tenemos a los países subordinados a Estados Unidos y por el otro lado los países enfrentados, independientes o no alineados. Y empecemos por los primeros, que son mayoría los subordinados.
1: El club de los que nunca le dicen que no a Trump, que se dieron cita en Naciones Unidas y tuvieron una reunión con el presidente estadounidense el martes en la noche en el marco del llamado Escudo de las Américas. Recuerdan eso, ¿no? La coalición lanzada por Trump desde Florida para combatir el mal llamado narcoterrorismo en América Latina. Escuchemos un segundo el alarde de Trump y las flores a Marco Rubio.
5: Well, I'm thrilled to be here at the second meeting of the Shield of Americas. The Shield of the Americas is a big deal. Maybe you don't know it, but it's a big deal. Very important, and this is the largest and most powerful alliance for economic and national security ever to convene in the Western Hemisphere, and I'd say that's pretty good. I want to thank Secretary of State Marco Rubio. Where's Marco? Where's Marco? He's never very far away.
3: En esa reunión estuvieron una lista importante de presidentes. El mandatario argentino, Javier Milei, de Chile, José Antonio Kast, de Ecuador, Daniel Noboa, de Guyana, Irfan Ali, de Honduras, Nasri Asfura, de Paraguay, Santiago Peña, de Perú, Keiko Fujimori, de Bolivia, Rodrigo Paz, y de República Dominicana, Luis Abinader, y de Colombia, el vicepresidente José Manuel Restrepo. Faltaron algunos, como el salvadoreño Nayib Bukele, aunque luego firmó el documento al final. Así que digamos que estuvo representado el grupo de presidentes de la derecha de América Latina y el Caribe, que es hoy por hoy, muy desafortunadamente, el grupo mayoritario.
2: Y estos gobiernos sacaron, bajo los lineamientos de la Casa Blanca, claro, una declaración conjunta del Escudo de las Américas que va mucho más allá de la cuestión del presunto combate a los narcoterroristas. Incluye, por ejemplo, este documento compromisos en trabajar en materia de control de inversiones, cadena de suministro de minerales críticos, regulaciones para infraestructura digital, control de capitales que ingresan a los países. Y para hacer todo eso, según la resolución, van a cooperar en inteligencia, en seguridad, en prácticas conjuntas, en inversiones y hasta tener posiciones comunes sobre, abro comillas, cuestiones de interés compartido en foros regionales y multilaterales. O sea, que el tan nombrado Escudo de las Américas es mucho más que una coordinación en materia de seguridad, que ya sería mucho. Escuchen un segundito decirlo al propio secretario de Estado Rubio.
4: And that was always the idea behind the Shield, is like-minded, democratically elected leaders committed to this challenge. But it's not just about the transnational crime. That is certainly at the cornerstone of what we're doing together. It's also the opportunities to partner up on the economic front and the diplomatic front, to speak in one voice, in unison, on issues that unite us, and to be able to, in international forums as an example, potentially vote together. And pool of our diplomatic resources as well to act in concert in the common interests that we share.
1: Entonces podríamos decir que el Escudo de las Américas es la nueva política de Washington para América Latina, con 14 gobiernos firmantes de este documento, que además plantea la posibilidad de realizar lo que llaman acciones colectivas contra las organizaciones narcoterroristas de la región. Es decir, que Estados Unidos pueda intervenir militarmente en los diferentes países invocando el Tratado Interamericano de Asistencia Recíproca. Y los grupos señalados en total contra los cuales se podría actuar son 24, todos designados por Washington, por supuesto. Se vienen más bombas, drones y marines.
2: Lindo panorama. Entonces vean cómo es la estrategia de Estados Unidos para la región. Convocan primero a los países aliados a formar una coalición militar, que es una forma de decir que Washington ordena la política militar de todos esos gobiernos con sus doctrinas y sus intereses. Y a partir de ahí amplían el alcance de la coalición a los demás aspectos que le interesan, desde la competencia tecnológica y de inversión con China hasta posiciones diplomáticas comunes. Y así tenemos lo que Estefanía ayer nos recordaba como la organización de los países arrodillados de la película del cineasta Pino Solanas. Veamos unos segundos nomás, que reír hace bien.
6: Pasamos a una nota de relieve internacional. La Organización de los Países Arrodillados realizó su evento anual en el salón del Pilton Hotel, con la presencia de casi todos los mandatarios de las Américas y del presidente americano, Mr. Wolf. Aquí lo vemos rodeado por sus colegas de Brasil y Argentina, doctores Rómulo y Rana. Seguidamente, el doctor Rana disertó sobre las bondades de una existencia media.
7: Señores, señoras, hoy somos conscientes que la única posición posible frente a los peligros de cualquier extremo es la posición arrodillada, tan lejos de la imprudente vertical de los que se obstinan en vivir de pie, exponiendo su cabeza a un golpe o a una bala perdida, como también lejos de los que prefieren vivir acostados, asumiendo la horizontal de la pereza. Por eso, señores, la posición arrodillada es la alternativa moderna y realista, capaz de asegurar una existencia media en el continente dentro de los postulados del New International Order.
3: Una existencia arrodillada dentro de los postulados del New International Order. Cualquier coincidencia con la realidad, yo diría que es pura casualidad.
2: Pura casualidad o pura repetición. Esta película es de los años 90, vean cómo las cosas se repiten. En fin, volvamos al tema ONU, que es lo que nos convoca en este día. Porque claro, este conjunto de países firmantes de la Declaración del Escudo de las Américas comparten una característica principal: empeñan en gran medida su política exterior a los Estados Unidos. O sea, que la ONU pasa a ser un espacio secundario en vista de que optaron por ponerse abajo del paraguas de Washington. Y además, en vista de que algunos de los presidentes de esas derechas tienen una campaña contra la ONU, como el propio Javier Milei, que se subió al estrado de la ONU a criticar a la ONU.
8: Esto es, se convirtió en una organización inútil, que solo sirve para alimentar a una casta de parásitos fatalmente arrogantes, disfrazados de burócratas bien intencionados. A lo que les recuerdo lo que decía Mises: las buenas personas no piensan en controlar la vida de sus semejantes. Quienes deberían garantizar la seguridad colectiva y los derechos humanos fracasaron en la tarea y en su lugar permitieron el caos, la violencia y el terrorismo internacional. Los supuestos defensores de los derechos humanos apañaron a dictaduras sanguinarias y regímenes lapidan mujeres en la calle. Votaron sistemáticamente en contra de Israel, mientras hacían silencio frente al terrorismo islámico y ante genocidios de cristianos en el África.
2: Claro, esa crítica de Milei es una crítica desde una posición en que la ONU debería estar del lado de Israel, por ejemplo, según él no lo está, o que no está lo suficientemente alineada con Estados Unidos. Imagínense de dónde viene la crítica. Milei comparte la posición de esa corriente de ultraderecha que acusa a la ONU de ser una suerte de agente de globalismo internacional que busca gobernar los países desde esa instancia supranacional. Por eso los ataques.
3: Entonces, recapitulemos. Esta primera categoría de las dos que tú decías, Marco, la de los países latinoamericanos subordinados a Estados Unidos, que depositaron su política exterior en el seguidismo a Washington, en la inserción del escudo de las Américas. Y por ende, su papel en la ONU es correr detrás de las posiciones de Estados Unidos. Y dentro de esos actores hay algunos, como Milei, que critican a la ONU por no ser suficientemente apéndice de Estados Unidos, el presidente más sionista del mundo.
2: Dios mío, las cosas que ha dicho. Esa sería la primera categoría de países. La segunda, decíamos, es la de aquellos que tienen una posición enfrentada, independiente o no alineada con Washington. Ahí pondría centralmente a tres países, ¿no? Tres o cuatro contra 14 subordinados. Ya ven el mapa de fuerza como lo tenemos en la región en este año.
1: Esos tres son Brasil, México y Cuba y Uruguay, supongamos. Gobiernos que en algunos casos también tienen críticas a la ONU. En este caso, desde una posición contraria a la de Milei. Claro, lo dijo, por ejemplo, el presidente Luis Inácio Lula da Silva.
9: Essa é a décima ocasião em que abro o debate geral desta Assembleia. Desde que ocupei pela primeira vez esta tribuna em 2003, este é o momento mais crítico das Nações Unidas. O sentimento que me move hoje é o da indignação. A ONU está falhando em uma das suas missões mais elevadas, a de livrar a humanidade do flagelo da guerra. Sua credibilidade nunca esteve tão baixa. Sua capacidade de proteger os mais vulneráveis, os que não têm exército, nem arsenais, nunca foi tão pequena. Somos todos reféns do imobilismo de um Conselho de Segurança que não cumpre o seu papel.
1: La ONU está fallando en una de sus principales misiones, la de librar a la humanidad del flagelo de la guerra. Una constatación innegable si se ve el genocidio que viene ocurriendo en Gaza desde hace casi ya 3 años ante los ojos de todos, empezando por la propia ONU.
2: Aunque a su vez es paradójico porque desde la izquierda, digamos así, se acusa a la ONU de su gran inacción, en particular en este caso palestino y otros también. Y ahí tenemos todos los memes, como este que ven en pantalla, que resumen, si se quiere, la crítica de mucha condena y poca acción. Pero a su vez, el gobierno israelí de Benjamín Netanyahu carga contra la ONU, en particular contra Francesca Albanese, la relatora especial de las Naciones Unidas sobre la situación de los derechos humanos en territorios palestinos ocupados, y hasta acusó Netanyahu a una agencia de la ONU de colaborar con Hamas. Entonces, la ONU queda bajo fuego de la izquierda por su inacción y su denuncia sin consecuencias ante un genocidio, y bajo ataque de quien perpetúa ese genocidio al acusarla de ser cómplice de la ONU. Así está la imagen de la ONU, si se quiere. Pero sigamos con América Latina en Naciones Unidas, porque además del Club de los Subordinados y de la intervención de Lula que veíamos recién, también hubo capítulos relacionados con México y con Cuba. Les propongo escuchar atentamente.
10: Mexico is the epicenter of the cartel violence, unfortunately. It's unacceptable for the United States to share a 2,000-mile border with a territory controlled by enemy cartels. So Mexico must reclaim control of its soil from the enemies of humanity. My administration is also seeking a fundamental change in the situation in Cuba, where the communist regime is under great pressure, the biggest pressure they've ever been under. It's an absolutely failed state. It's failing like never before, and it will fall. Marco Rubio is handling a negotiation. He's deep into negotiations with Cuba. Let's see what happens. We'll not allow a haven for foreign adversaries to threaten America on our own doorstep. It's right at our doorstep. The Cuban regime has also spent decades coordinating with the left-wing radicals and communist networks here in the United States. As our State Department has detailed, they've cultivated ties to subversive and radical groups such as the Communist Party USA, Antifa, and the Democrat Socialists of America.
3: Bueno, bueno, bueno, muchas cosas aquí. Empecemos con lo de México. Dice que somos el epicentro de la violencia de los carteles y que es inaceptable compartir la frontera con nosotros porque está controlada por los carteles. Inaceptable, señor Trump, es vivir con un vecino como usted que piensa que puede hacer operaciones encubiertas ilegales en nuestro país. Inaceptable es tener un vecino que persiga a los mexicanos como si fueran criminales. Inaceptable es compartir frontera con quien se cree dueño de todo este continente por un inexistente derecho divino. Podría seguir, pero algunas cosas que pienso alguien ya las dijo por mí.
11: Digo, nosotros podríamos entrar a... Yo podría decir, es muy difícil vivir junto a un país que tiene un nivel tan alto de consumo de drogas ilícitas. O podría decir, es muy difícil vivir junto a un país que tiene tanta producción de armas. Pero no lo voy a decir. No lo voy a decir, porque tenemos buena relación con el presidente Trump y el gobierno de los Estados Unidos. Entonces, estamos trabajando de manera coordinada y vamos avanzando.
1: Pasemos ahora a Cuba, porque Trump se paró ante el mundo a decir que busca un cambio de régimen en Cuba, así, sin filtros, como en Venezuela. O sea, utilizó a la Asamblea General de la ONU para amenazar a un país y defender que le está imponiendo un bloqueo criminal. Un bloqueo que, a su vez, cada año es condenado por una rotunda mayoría ahí mismo en la ONU. Y como vieron, la delegación cubana decidió abandonar la Asamblea General mientras Trump hablaba, o mejor dicho, amenazaba a Cuba en su total impunidad. Y el presidente Miguel Díaz-Canel publicó luego en sus redes que, abro comillas, pocas veces se irrespetó tanto a la Asamblea General de la ONU, el organismo fundado hace 8 décadas para que la diplomacia impidiera nuevas guerras, fue usado como tribuna imperial para amenazar con el aniquilamiento de otras naciones.
2: La ONU convertida en tribuna imperial para amenazar con aniquilar a otros, sí, eso fue en parte esta Asamblea General, o para reivindicar haber bombardeado Venezuela el 3 de enero, como hizo Trump, así también impunemente contra todo el derecho internacional. Entonces está claro que a Trump la ONU, donde juega de local, le sirve como espacio desde el cual volcar su discurso guerrerista, sus amenazas y sus prepotencias. Y a los gobiernos subordinados en la región, la ONU y sus reuniones paralelas le sirven para ir a recibir lineamientos sobre qué hacer en sus propios países. Así estamos. La pregunta sería entonces, ¿cuál es el sentido de la ONU para los países enfrentados, independientes o no alineados a los Estados Unidos de América?
3: Bueno, primero se puede pensar la Asamblea General como un gran tribunal de denuncia, como un lugar donde pronunciar discursos que quiebren por rato, o aunque sea por un rato, la historia por otro lado, como el famoso aquí huele a azufre, ¿se acuerdan, no? El de hace exactamente 20 años. Qué gran discurso, qué buenos tiempos.
2: ¿Cómo olvidarlo? Sobre todo en vista del discurso de ayer de Delcy Rodríguez, que cambió tanto el tono en ese escenario. Sobre el tema Venezuela, les recomendamos ver el programa que hicimos ayer, que lo analizamos a fondo, Venezuela en la ONU y Estados Unidos. Pero existe una pregunta más amplia. ¿A quién le conviene que la ONU no tenga fuerza y se hunda en la inacción? ¿A los países pequeños y medianos latinoamericanos o africanos, o a las grandes potencias, en particular a los Estados Unidos? Porque para nosotros, en la región, tener tribunas internacionales, comisiones, lugares donde denunciar, puede ser limitado, pero es mejor a no tener nada. Y finalmente, tal vez se trate de no pedirle a la ONU lo que no puede dar la ONU, porque como decía Ernesto Guevara, el argentino cubano, podemos intentar injertar el olmo para que dé peras, pero simultáneamente hay que sembrar perales. La pregunta es, ¿cuáles serían estos perales hoy que puedan dar la diplomacia que necesitamos en estos tiempos de guerra, de disputa global y, como se vio, de un montón de impunidad?
1: Muchas gracias, Marco.
12: The fault lines in our world are widening. 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Who is denied? How it is used and how it is changing? Excellencies, power is being reshaped in three fundamental ways. First, among states. New centers of economic, political, and technological influence have emerged. Second, we are witnessing an extraordinary transfer of power away from governments to a handful of private corporations and individuals.
1: Adelante, Veloz.
3: Vamos arriba.
13: Estefanía Veloz.
3: Martes, apenas Luis Ignacio Lula da Silva terminó de inaugurar el debate de la Asamblea General de la ONU, Marco Rubio caminó entre los delegados para darle la mano y el presidente de Brasil se siguió de largo. Este gesto de apenas unos segundos cuenta mejor que muchos discursos lo que pasó esta semana en Nueva York y también cómo la prensa decidió quién podía denunciar y quién solo podía acusar.
1: Lula llega a mirar en dirección al secretario estadounidense, pero sigue caminando y saluda a una persona un poco más adelante, mientras Rubio termina saludando al canciller Mauro Vieira. Fuentes consultadas por el canal aseguraron que Lula no tuvo la intención de dejarlo plantado.
3: Yo digo que cada quien juzgue la intención de verlo y no verlo. Lo que sí está claro es que Lula le negó a Rubio lo siguiente: una foto sonriendo junto al funcionario que en julio anunció un arancel adicional contra los productos brasileños. Esta imagen le habría servido muchísimo a Washington, junto con después lo que el presidente de Brasil acababa de decir desde el podio, porque habría convertido un discurso de denuncia como el que hizo Lula en una escena de cordialidad o de diplomacia, como les guste en la ONU.
1: Porque este discurso tenía un destinatario muy claro, aunque Lula no lo nombrara. Habló de injerencia extranjera en las elecciones de América Latina a pocas semanas de que Brasil vote y habló del bloqueo contra Cuba, que es justo la política que lleva Marco Rubio desde el Departamento de Estado. Lo interesante es que la forma en que después los medios resumieron esas palabras dice todavía más que el desaire en el pasillo.
3: Ese mismo 22 de septiembre, el medio digital mexicano, sin embargo, tituló: Lula denuncia ante la ONU al que enfrenta injerencias extranjeras en procesos electorales. La nota recoge la frase que resume todo el discurso de Lula. En América Latina y en el Caribe hay una tentación hegemónica. Brasil no cabe en el patio de nadie. Y sobre Cuba, cuenta que Lula definió el bloqueo impuesto por Estados Unidos como un castigo colectivo que afecta a 10 millones de personas aproximadamente.
1: Castigo colectivo a 10 millones de personas es una frase que revela quién sufre, cuántos son y quién castiga, así que parecía imposible resumirla mal. La cadena estadounidense CNN en español lo logró. Escribió que Lula criticó la creciente injerencia extranjera en la región y habló sobre la delicada situación que viven gobiernos como el de Cuba. Los 10 millones de personas se convirtieron en gobiernos en apuros y el país que impone el castigo pues desapareció completamente de la oración.
3: Fíjense que parece un cambio pequeño en la manera de escribir una línea, pero le da la vuelta completa al sentido de lo que se dijo. La denuncia de Lula apunta hacia Washington y el resumen deja apuntando hacia La Habana, como si el problema fuera de la fragilidad del gobierno cubano, mientras el cerco que lo asfixia desaparece de la frase de este titular. Ese mismo día habló desde el mismo podio el país que impone el castigo y con él la prensa sí encontró las palabras exactas para poner titulares, ¿no?
2: Del otro lado, el diario estadounidense Miami Herald tituló el 22 de septiembre: la libertad llega a Cuba, le dice Trump a la Asamblea General de las Naciones Unidas. En el texto, Trump describe a Cuba como un estado absolutamente fallido que caerá. Los diplomáticos cubanos se levantan y salen de la sala y a Miguel Díaz-Canel, el periódico, lo presenta como el presidente del país elegido a dedo, que también está sancionado por Estados Unidos. El bloqueo petrolero entra a la nota como acusación del viceministro cubano Carlos Fernández de Cossio, quien, según el diario, dijo que Washington comete un crimen internacional a bloquear el suministro ministro de Petróleo, lo cual es cierto.
1: O sea que la libertad llega en el titular y el bloqueo llega, entre comillas, en boca del acusado. Lo que Washington promete se cuenta como noticia y lo que Cuba denuncia se cuenta como versión, como si los apagones, la crisis alimentaria y de salud fueran una opinión del gobierno cubano, del gobierno en apuros. Lo interesante es que la prensa de Washington sabe muy bien qué es lo que está llegando a Cuba, solo que lo publica en otra parte.
3: Resulta que el sitio de noticias estadounidense Axios ya lo había publicado el 7 de agosto con este titular, sin escapatoria. Sí, así es por dentro la campaña de presión de Rubio contra Cuba. Ahí escribe, sin comillas y como un hecho, que por la campaña de presión Cuba es ahora de facto una colonia rebelde de Estados Unidos que depende para del que depende para mayor parte de su comida, combustible, medicinas y divisas. Cuenta también que las empresas estadounidenses, en especial los distribuidores de combustible, están entrando, mientras la petrolera estatal cubana se desmorona. Y Rubio le dice al medio, cada vez que crean un nuevo mecanismo para tratar de salir de la soga, se los cerramos. ¿Cómo ves? ¿Cómo le llamarías a esto?
2: Estrangulamiento se llama. Los números de Axios son estos. El gobierno de Trump suma 40 entidades sancionadas y al menos 38 personas castigadas con sanciones o restricciones de visa. Y en los primeros 6 meses del año, según un consejo empresarial citado por el medio, las exportaciones de combustible de Estados Unidos a Cuba subieron a $96 millones, más de la mitad solo en junio. Imagínense a un casero que le corta el agua al inquilino y después le vende garrafones en la puerta al precio que se le antoja. En la portada del Miami Herald, esto se llama Libertad, y en la exclusiva de Axios se llama Colonia, y los dos son periódicos de Estados Unidos hablando de la misma isla. Uno pensaría que las páginas de opinión de los grandes diarios, que se supone son la conciencia del periódico, iban a ponerle algún límite a todo esto.
3: Sobre Cuba, el diario estadounidense The Washington Post publicó el 21 de mayo un texto de opinión que firma el periódico como editorial la acusación contra Raúl Castro y lo que significó para Cuba. Con este sumario, a medida que aumentan las presiones, los estadounidenses merecen escuchar un plan para el día después de que caiga el régimen, dándolo así por hecho. Y escribe, si el objetivo es un cambio de régimen en la isla, los estadounidenses merecen una Casa Blanca dispuesta a explicar por qué esto tiene que ocurrir y cómo Estados Unidos puede lograr sus objetivos a un costo aceptable. Porque claro, el tema aquí es cuánto le va a costar a Estados Unidos. La objeción del periódico es la falta de un plan y el tamaño de la factura. Si un país tiene derecho a decidir quién gobierna a otro, ni siquiera se lo preguntan. Y los que merecen explicaciones son los estadounidenses, no los cubanos que viven hoy por hoy a oscuras. Pero pasemos a México respecto a lo que acaba de decir Donald Trump y que vimos en la sección de Marco. Aquí en México, el 23 de septiembre, el diario Reforma abrió su portada con esto. Es México epicentro de cárteles, Trump, y el sumario de la nota dice, desde la ONU llaman al gobierno a recuperar el territorio. Ese mismo día, con el mismo discurso, el diario mexicano Excelsior tituló, con México, grandes pasos en seguridad, dice Trump. Entonces vean, dos periódicos leyeron la misma intervención y encontraron dos presidentes de Estados Unidos distintos, cada uno a medida de su propia portada. Obviamente el Reforma, que hable mal de México, y el Excelsior diciendo, bueno, hay cosas positivas de lo que dijo Trump.
1: Y lo de Reforma tiene su gracia histórica porque es el presidente del país que se quedó con la mitad del territorio mexicano en 1848, pidiéndole a México que recupere territorio, y el periódico lo pone en portada como una instrucción razonable. Y en medio de esa discusión sobre cómo responderle a Trump apareció un historiador muy preocupado por la dignidad nacional, aunque por razones que no tenían nada que ver con Trump.
3: Vamos con el historiador Enrique Krause, y así tituló el pleito el diario mexicano El Universal el 23 de septiembre, porque solamente puedo llamarle pleito a esto. Velasco y Krause se avientan round en redes. Canciller llama retrógrados a sus críticos e historiador pide responder con dignidad. El canciller Roberto Velasco participó en una reunión del grupo núcleo LGBTI de Naciones Unidas, que México es copresidente con Noruega, y Krause, que es simplemente un escritor y un historiador, escribió en sus redes sociales, el punto más bajo de la diplomacia mexicana en 200 años de historia, cuando le llovieron evidentemente las críticas, publicó, bueno, qué bien proteger los derechos de las minorías sexuales, qué mal omitir el infierno de los feminicidios, o sea, ya de verdad en cualquiera. Y en un tercer mensaje pidió responder a Trump con dignidad, con ese paréntesis al final, dijo: no sobra decir, como liberal he defendido siempre los derechos de las minorías. O sea, ya no le quedó de otra que decir: bueno, está bien, todo bien con los gays.
1: Mucho ojo a ese paréntesis, que es la versión ilustrada de yo tengo muchos amigos gays, y miren el recorrido de un solo día. Primero, la reunión era lo peor en 2 siglos de diplomacia. Después, el problema eran los feminicidios, y al final el problema era Trump. Cuando un argumento cambia 3 veces de tema en 24 horas, lo único que se mantiene fijo es la molestia de ver a México defendiendo en la ONU los derechos de las personas LGBT.
3: Mire, señor Krause, a mí no me gusta este juego de pero, y el de pero habla de esto y no de aquello, porque con esa lógica cualquier frase es culpable de todo lo que no funciona. Defender los derechos de las personas de la comunidad LGTB+ no le quita un minuto a las víctimas de feminicidio, y entre las mujeres asesinadas por violencia de género también, por cierto, hay mujeres trans y mujeres lesbianas, así que una causa no compite con la otra. Pero bueno, si usted quiere jugar a esto, juguémoslo de manera completa, ¿no, Ina?
1: Entonces, siguiendo su propia regla, la pregunta es inevitable. ¿Al señor Krause le preocupan las mujeres y las niñas asesinadas? Porque si la vara para medir a los demás es qué mal omitir, pues vale la pena revisar qué ha omitido y, sobre todo, qué ha aplaudido él mismo hace apenas unas semanas, cuando el tema eran las mujeres y los niños de Gaza.
3: Y si, señor Krause, le preocupan tanto las mujeres, pudo haber aplaudido la intervención de Irán, donde condenó el bombardeo estadounidense a una escuela de niñas. En esa misma asamblea, el presidente levantó fotos de más de 100 niñas muertas en una escuela bombardeada. Si alguien andaba buscando un híjole, qué mal omitir esto, ahí tiene uno usted, señor Krause. La prensa más grande de Estados Unidos tenía estas fotos enfrente, así que veamos qué decidió hacer con ellas.
1: Peor todavía fue la cadena trumpista estadounidense Fox News, que tituló: Pezeshkian defiende a Irán en la Asamblea General de la ONU frente a los ataques de Estados Unidos. Y en el sumario escribe que se presentó como víctima de la agresión de Estados Unidos e Israel, mientras afuera había una protesta de Irán libre. La foto que eligieron de portada no es la de las niñas asesinadas, mejor ilustraron con la cara del líder religioso, que es una imagen pues mucho más cómoda para contar la historia de buenos y malos y de villanos, ¿no?
2: Si hacemos la cuenta, en ninguno de esos dos titulares aparece la escuela de Minap, que fue la acusación más grave que se escuchó en la asamblea esta semana. En la nota de la AP, la escuela entra hasta el segundo párrafo y sin decir quién disparó, y en la de Fox, la palabra clave es víctima, presentada como algo que Pezeshkian dice de sí mismo sin ninguna comprobación. Lo más llamativo es que para ese momento, la responsabilidad de Estados Unidos ya no dependía de la palabra del gobierno iraní, porque la había documentado un medio estadounidense.
3: 5 días antes del discurso, el 18 de septiembre, la agencia financiera estadounidense Bloomberg ya lo había publicado con este titular: por dentro de la cadena de muerte del ejército estadounidense que destruyó una escuela iraní. Según el sumario, investigadores del Pentágono descubrieron que la inteligencia defectuosa, imágenes desactualizadas y una dependencia excesiva de la inteligencia artificial contribuyeron a ataques con misiles que mató a 123 niños en Minab. Funcionarios citados por el medio dijeron que en el Pentágono hubo quienes supieron en cuestión de horas que Estados Unidos había golpeado y bombardeado una escuela. Así que con el tema de Irán pasó exactamente lo mismo que con Cuba. Se denuncia en la ONU, pero la prensa de Washington decide publicar siempre con fuentes de propio Estados Unidos, que al final terminan confirmando todo.
1: Muchas gracias, Estefanía.
8: Si no fuera por Netanyahu. Netanyahu es un líder extraordinario con una visión geopolítica y que entiende además el vínculo con la batalla cultural como muy pocas personas del mundo, salvo, digamos, Marco Rubio y Donald Trump o Scott Bessent. Digo, y si no fuera, digamos, por Netanyahu, yo tengo mis dudas que hoy seguiría existiendo Israel, y eso sería un verdadero peligro tanto para, no solo para Israel, sino para Europa y para Occidente todo. Argentina es la nueva tierra prometida.
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1: La Asamblea General de la ONU se produce en un mundo cada día más convulsionado. Sigue la guerra en el Estrecho de Hormuz y también en Ucrania. La humanidad debate si la inteligencia artificial es la antesala del exterminio. El precio del petróleo supera los $100 y el cambio climático genera fenómenos extremos como el Super Niño, que desestabiliza la producción de alimentos. Y con esa agenda como trasfondo, la ONU exhibe toda su banalidad. Un atril, muchos discursos, algunos altisonantes, pero muy pocas nueces. A medida que las armas ganan terreno sobre la diplomacia, los organismos multilaterales quedan desdibujados detrás de posturas antagónicas e irreconciliables. En ese cuadro, las instancias multilaterales funcionales son las que agrupan a los países que coinciden previamente y que se articulan alrededor de algunos de los grandes contendientes. China de un lado y Estados Unidos del otro. El problema es que no hay un diálogo genuino entre las partes en conflicto y la única vía que aparece para su resolución es el enfrentamiento militar. El contrapunto entre el discurso incendiario de Donald Trump y la respuesta del presidente de Irán, Masoud Pezeshkian, grafican esa dinámica perfectamente.
3: Donald Trump utilizó el atril de la ONU para amenazar nuevamente a Irán, como viene haciéndolo desde hace meses. Barrer, destruir, borrar son sus verbos preferidos. Esta vez fue el turno de la palabra aniquilar, porque prometió aniquilar rápidamente a la República Islámica si no acepta un acuerdo con Estados Unidos. Y por si alguien no lo entendió, agregó que la dejará sin ninguna posibilidad de supervivencia y que la llevará al infierno. Su discurso viola la Carta de las Naciones Unidas, que exige a los estados abstenerse de la amenaza. En este caso, ya ven el tono de las amenazas y fueron preferidas desde el propio atril de la ONU.
1: El nerviosismo de Donald Trump crece a medida que se acerca la fecha de las elecciones intermedias que se realizarán en Estados Unidos en el mes de noviembre. El precio del petróleo, que el agente naranja quería alrededor de los $60, se encuentra por encima de los 100. El impacto en el bolsillo de los estadounidenses disminuye las chances de conservar la mayoría republicana en las cámaras del Congreso. En su discurso, Trump acusó a Irán de no querer cerrar un acuerdo porque especula con el resultado de esas elecciones. ¿Y por casa cómo andamos? La respuesta del presidente iraní, Masoud Pezeshkian, apuntó a marcar el doble rasero que rige la política internacional. El arma nuclear está en Israel, dijo, pero los inspectores están en Irán. Israel asesina, pero Irán es el que padece las sanciones. Además, recordó también que Israel no es miembro de los tratados contra la proliferación de armas nucleares y que durante toda su historia nunca permitió que los inspectores ingresaran en su territorio. ¿Por qué será, no?
2: Pezeshkian también dijo que Irán no acepta que la energía nuclear esté a disposición exclusiva de unos pocos. No vamos a bajar la cabeza y ceder el derecho que nos corresponde. Decimos no a las armas nucleares, pero también no a las limitaciones a la tecnología nuclear, y reivindicó el uso pacífico para tratamientos médicos, la industria y la producción de alimentos. También reiteró la propuesta iraní de avanzar hacia un acuerdo multilateral para crear en Asia Occidental una región libre de armas nucleares.
1: En la ONU, pero en este caso en el Consejo de Seguridad, no en la Asamblea General, también se debatió acerca del otro frente de guerra en el que Europa y Estados Unidos se enfrentan con Rusia a través de Ucrania, digámoslo así. El encargado de poner en palabras la posición de Rusia fue el canciller Sergei Lavrov, y los dardos apuntaron a Europa y en menor medida a Estados Unidos. Lavrov acusó a Alemania, Francia y Polonia por incumplir deliberadamente los acuerdos de Minsk firmados en 2014 y luego en 2015 para detener la guerra en Ucrania. Y dejó una frase para guardarla en la memoria. Los europeos, dijo, no fueron capaces de reprimir su instinto ancestral de mentir y de intentar alcanzar sus objetivos mediante métodos delictivos. También dijo que Rusia no hará una pausa en las operaciones militares durante las negociaciones porque en ocasiones anteriores fueron utilizadas como parte del engaño para armar a Ucrania y volver a la guerra. Esa es la postura oficial que nos indica que no van a parar los bombardeos.
2: Lavrov también acusó a Europa por haber boicoteado los acuerdos alcanzados por Trump y Vladimir Putin el año pasado en la cumbre de Alaska. Entonces parecía que una posible solución a la guerra estaba por cristalizarse. Comillas, Emmanuel Macron, el francés y otros líderes occidentales declararon con orgullo que habían enterrado el acuerdo de Anchorage. Y ahora, según dicen, Estados Unidos se mantiene firmemente del lado de Ucrania junto con Europa, dijo Lavrov. Además, presentó la prohibición de la lengua rusa por parte del gobierno de Ucrania Ucrania como una situación única en el mundo y denunció que el régimen de Kiev se encuentra en el punto álgido de la nazificación al reivindicar a antiguos colaboradores de Hitler como patriotas ucranianos.
3: Otro debate en el que se cruzan los intereses de Estados Unidos y de Rusia por estas horas es el de tratado de prohibición completa de los ensayos nucleares. La portavoz de la Cancillería rusa, María Zaharova, se refirió a la orden de Donald Trump de reanudar los ensayos nucleares. No solo son palabras, sino una amenaza directa a la moratoria vigente que evita que el mundo se encamine hacia una nueva etapa de carrera armamentística nuclear, dijo a través de un comunicado.
1: Por si le faltaban condimentos a la agenda de Donald Trump, en las últimas horas arribó a Estados Unidos el presidente de China, Xi Jinping. Fue recibido con todos los honores y alfombra roja en la base Andrews, cerca de Washington. Esta será la tercera reunión entre Xi y el agente naranja en menos de un año.
2: El encuentro incluye una cena de Estado que se está realizando mientras salimos al aire y uno de los temas en agenda es la tregua comercial que rige actualmente pero que expira dentro de un mes y medio el 10 de noviembre. La posibilidad de alcanzar un acuerdo final antes de esa fecha es poco probable y lo que están debatiendo es la extensión del plazo y la implementación de cupos de importación que quedarían al margen de los aranceles. La agenda bilateral también incluye a Taiwán. Trump tiene pendiente aprobar un paquete de armas por 14 mil millones de dólares, mientras que China objeta obvio su entrega.
1: Y la madre de todos los debates entre las dos potencias es en este momento la inteligencia artificial. Los dos países coinciden en que consideran que el desarrollo de esta tecnología modificará el equilibrio geopolítico del mundo, la economía y la seguridad también. El gobierno de Estados Unidos, que como sabemos es empleado de los tecnomagnates más radicalizados, no al revés, objeta que las empresas chinas utilicen los modelos gringos para entrenar a sus propios modelos de inteligencia artificial.
2: Y mientras los ejecutivos y científicos de las empresas de inteligencia artificial estadounidense piden ser regulados, Trump promete cero regulación. El motivo es que regular a ese sector tiene como precondición alcanzar un acuerdo con China para hacerlo conjuntamente, y ese acuerdo parece hoy imposible de alcanzar.
1: Todo un resumen del estado del mundo que tenemos. Estamos atravesados por infinidad de conflictos cuyo impacto nos afecta a todos en nuestra vida cotidiana, en el precio de los alimentos, de la energía, en la educación de nuestros hijos o la adicción a las pantallas. Nos acechan grandes peligros como el cambio climático, una nueva carrera de armas nucleares y ahora también la inteligencia artificial. Todos son temas que necesitan diálogo y acuerdo entre los grandes actores que incluyen a estados, empresas y organismos multilaterales. Pero lo que prima en la geopolítica son las posturas antagónicas y su origen está en la falta de disposición por parte de Estados Unidos y de su gobierno a aceptar que el lugar que le toca en este siglo XXI es importante, pero ya no es el de la superpotencia del siglo XX. La negación a aceptar esa realidad es el motor que nos lleva a la guerra.
5: So I want to thank you once again. It's a great honor to be here, and I just want to let you know that the United States is standing behind you, and a number of you know that very well because you're here. I've endorsed some of you, and you had great election victories. So far, I think I'm 9-9. Everybody I've endorsed has won, and we just had a big win in Colombia, as you know. We had a big win in Argentina, not so long ago, twice. And a lot of wins. We're winning a lot.
1: Y hoy nos acompaña Christopher Ballinas Valdés, doctor en ciencia política por la Universidad de Oxford, ex diplomático, analista de asuntos públicos e internacionales e investigador de política exterior y gobernanza global. Christopher, muchísimas gracias por estar en la Base América Latina. Bienvenido.
14: Muchas gracias por tenerme aquí.
1: Christopher, danos tu diagnóstico de la ONU después de analizar estos discursos, estas intervenciones en la Asamblea General, en el Consejo de Seguridad. ¿En qué estado se encuentra el organismo?
14: Primeramente, por supuesto, agradecer siempre la invitación, decirles, y por supuesto la compañía siempre se agradece. Estamos en un momento muy crucial precisamente para las discusiones internacionales. Por lo regular, para el ciudadano común es difícil ver cómo repercute la política exterior directamente en sus vidas. Sin embargo, estamos en un momento muy importante para ver realmente las repercusiones. Vemos crisis internacionales experimentadas de diferente forma, como puede ser a través de las guerras, a través de la migración, a través de retos como es la inteligencia artificial, como son el cambio climático, y que los vemos directamente como una discusión en Naciones Unidas. Naciones Unidas no es un organismo que se regule a sí mismo por lo que diga cualquier persona hacia adentro, sino es una decisión colegiada de todas las personas que participan, y es lo que conocemos como la Asamblea de Naciones Unidas. Aquí es importante destacar que muchas veces lo que vemos como una crítica a Naciones Unidas es en realidad los retos que enfrentamos como sociedades y como países. Es decir, no nos podemos poner de acuerdo. ¿Por qué? Porque tenemos diferentes cuestiones que resolver de manera nacional, pero también en un momento dado tenemos que ver cómo las resolvemos de manera conjunta y no nada más de manera unilateral. Las discusiones que hemos visto, sobre todo en los últimos días, reflejan esas tensiones que son de políticas nacionales, pero también regionales, y creo que realmente es el reflejo de lo que está sucediendo actualmente. Son tensiones donde hay crecimiento de diferentes fuerzas políticas al interior de los países que repercuten de manera internacional, pero que de alguna u otra manera nos recuerda por qué nació Naciones Unidas. Tenemos que dialogar y de manera conjunta encontrar las soluciones a los retos globales, como en este caso lo que nos enfrentamos actualmente, la paz, los retos de inteligencia artificial y todas las cuestiones que tienen que ver con cibertecnologías, pero también lo que tiene que ver con la migración, con el cambio climático y sobre todo el desarrollo de las personas y de las sociedades.
2: Christopher, gracias por estar en La Voz América Latina. Escuchamos a Lula criticar a la ONU, escuchamos a Milei criticar a la ONU, como si todo el espectro político de izquierda a derecha criticara a la ONU, y esta ONU no le convence a nadie. ¿Qué pasa con esta ONU? ¿Qué refleja? ¿Le sirve a alguien? ¿Ya no sirve para nada? Pensándolo no necesariamente en el absoluto, sino también desde América Latina. ¿Nos sirve la ONU? ¿No nos sirve? Porque ya todo el mundo la critica.
14: Sí, digo, la pregunta que haces es muy pertinente, porque pareciera que de diferentes espectros políticos parecía que llegaran a la misma conclusión. Realmente es una crítica que se tiene que hacer al organismo y que se permite, porque de alguna otra manera son decisiones colegiadas, como decíamos, pero ¿para qué queremos la ONU? Es una discusión que estamos teniendo casi 80 años después de que fue fundada, y que por supuesto es una sociedad y un mundo completamente distinto. En el momento que la ONU fue fundada, en realidad teníamos un reto posguerra en el cual lo que queríamos era ordenar lo que parecía un desorden mundial. Actualmente lo que nos damos cuenta es que Naciones Unidas, por un lado, se entiende como si fuera un ente monolítico que no es. Tenemos que entender primeramente que es una asamblea, es un congreso donde la membresía, los diferentes países que participan, deciden. Pero a su vez tienen diferentes consejos, órganos subsidiarios por los cuales se toman otras decisiones, como el Consejo de Seguridad, el Consejo Económico Social, el Consejo de Derechos Humanos y otras decisiones que emanan de estos consejos. Si nosotros pensamos desde el punto de vista que la ONU es la garante de la paz, en realidad estamos pidiéndole mucho a la ONU. Lo que nosotros tenemos que pensar es qué es lo que queremos decidir y para qué, y si la ONU nos es útil en este momento. Y una de las razones, si ustedes vieron el lema con el que empezaron los trabajos de esta 81 Asamblea de Naciones Unidas, es restaurar la confianza de la ONU para las personas y los países. Y de ahí que la crítica sea bienvenida. Yo creo que partieron de diferentes lugares, pero llegaron a la misma conclusión, pero no necesariamente ven las mismas soluciones. Un Lula que realmente está apelando a que se tenga que oír a las bases y a las personas, pero por el otro lado, un Milei que está pensando más en cómo se puede, de alguna otra manera, detener los regionalismos que están pensando exactamente en llamarle a las bases, y que la ONU sea la contención de alguna otra manera y que también pueda responder a los intereses de ciertos países en ciertas regiones. Entonces parece que coinciden, pero no parten de los mismos lugares y no quieren llegar a los mismos lugares.
3: Christopher, en este momento México ocupa un lugar importante en el mundo. Uh-huh. Y yo diría que de manera histórica ha tenido mucho protagonismo en los diálogos que se han hecho entre países. ¿Cuál es el papel que ocupa México ahora en la ONU? ¿Y cómo ves que se haya utilizado este espacio para llamarle un narcoestado a México en frente de la delegación mexicana, como lo hizo el presidente Donald Trump?
14: No, completamente. México ha sido siempre un miembro fundador de Naciones Unidas y un activo miembro de todas las cuestiones y debates que se dan en Naciones Unidas. De hecho, siempre una cuestión que se ha debatido adentro de la Cancillería es: ¿preferimos participar en el debate y estar adentro que estar fuera y perderte de ese debate? Siempre se puede contribuir y siempre lo ha hecho de manera constructiva. Hay que decir que lo que es el debate general.

0: Y en otros casos es justificar las decisiones que haces de manera nacional, pero en un entorno internacional. Aquí lo que hizo el presidente de los Estados Unidos de América es aprovechar un foro para poder decir cuál es su política regional. Y aquí tenemos dos formas de verlo. Uno, con la honestidad o el cinismo que le puede caracterizar y decirlo abiertamente en un foro como este, pero que da la oportunidad entonces, en este caso, como comentabas tú, al Pleno de las Naciones Unidas a poder contestar ante este tipo de afirmaciones que de alguna otra manera atentan contra los principios que son con lo que le dieron forma a Naciones Unidas. De ahí que se catalogue de alguna otra manera ciertos estados, porque también vimos las reacciones de estados de Medio Oriente que también comparten con esta misma etiqueta con la que le dijo el representante del gobierno de los Estados Unidos de América, que de alguna otra manera es este foro en el que están poniendo sus principios o sus formas de actuar, pero que de alguna otra manera también le debe de decir y llamar a la ONU es, no podemos tener estos discursos de esta manera porque no es el foro para tal.
1: Y yo agregaría una pregunta. Partíamos de la idea de cuestionarnos si la ONU está funcionando como está diseñada para funcionar, como tú ya nos explicaste, pero parte de la crítica o de los cuestionamientos un poco es que hay dos países que parece que deciden el rumbo del mundo. El Estado de Israel y Estados Unidos, que pueden estar de acuerdo a todos los países en que no debe existir un bloqueo económico a Cuba, pero si dos países están a favor de que siga ese bloqueo, va a continuar. O que Netanyahu pueda ir a la ONU, pero no pueda ir Putin, por ejemplo, ¿no? ¿Qué opinas de esto en este momento?
0: No, totalmente. De hecho, tiene que ver también con cómo ha sido la arquitectura de las mismas Naciones Unidas. De hecho, el Pleno, que es supuestamente el encargado de tomar todas las decisiones a partir de lo que se puedan organizar y decidir los países, encuentra diferentes puntos de veto, como es el Consejo de Seguridad, que es una membresía cerrada, donde permite a manera de rotativo y miembros invitados, que no son, que les llamamos como miembros no permanentes. Entonces las decisiones se trasladaron de la Asamblea a diferentes otras instancias o conjuntos de decisión en los cuales bloquean las decisiones colegiadas. En este caso, como tú bien mencionabas, en los últimos años, por ejemplo, la Asamblea ha estado de acuerdo en que se participe, por ejemplo, el representante del gobierno de Palestina, que tenga que hacerlo de manera remota porque no se le permite la entrada, cuando en realidad debería ser una cortesía. En este caso, lo que vemos es que hay coaliciones de países que están utilizando estos puntos de veto para poder bloquear decisiones que de otra manera ya tienen un consenso, por lo menos en la mayoría de la Asamblea. Lo cual, de alguna u otra manera, evidencia las críticas que lo han hecho de un lado o del otro para que haya una reforma a Naciones Unidas que pueda representar mejor los mundos, el mundo actual y no el que pensamos hace 80 años.
2: Christopher, muchísimas gracias por tu análisis.
0: Un placer siempre estar aquí. Muchas gracias.

Muy buenas tardes a todas y todos nuestras amigas y amigos oyentes y seguidoras y seguidores de esta emisión Entre Amigos en la radio Air Libre de Bruselas, como la revista digital contraportada.info. En esta ocasión vamos a hablar sobre Cuba. Vamos a tener una entrevista especial con un diputado y miembro del Comité Central del Partido Comunista Cubano, que está de paso por Bruselas. Y pues la temática es sobre lo que en este momento está atravesando Cuba, uno de los momentos más complejos de las últimas décadas, a las dificultades estructurales de su economía, la escasez de divisas, los problemas de productividad, la emigración y la prolongada crisis energética. Se suma durante 2026 un endurecimiento extraordinario de la política de Estados Unidos hacia la isla. La administración Trump ha ampliado las sanciones contra funcionarios, empresas y sectores estratégicos de la economía cubana y ha incrementado presiones

0: sobre su acceso al petróleo. Washington sostiene que estas medidas buscan presionar al gobierno cubano por cuestiones de derechos humanos, seguridad y política exterior. La Habana las considera parte de una estrategia destinada a provocar asfixia económica y un cambio de régimen. Las consecuencias se producen sobre una sociedad que ya enfrentaba una situación económica extremadamente difícil. Los problemas energéticos han desembocado en apagones prolongados y repetidos colapsos de la red eléctrica, mientras Naciones Unidas ha advertido sobre el deterioro de las condiciones humanitarias. El gobierno cubano calcula que las sanciones estadounidenses ocasionaron daños superiores a 8 mil millones de dólares durante 2025, una estimación de La Habana que Washington cuestiona dentro de su interpretación general sobre las causas de la crisis. La actual situación económica y social de Cuba no puede analizarse al margen de más de 6 décadas de bloqueo económico, comercial y financiero impuesto por Estados Unidos. Sus consecuencias trascienden ampliamente la relación bilateral, las sanciones y su carácter extraterritorial han dificultado el acceso de Cuba al sistema financiero internacional, al crédito, a mercados, tecnologías, combustibles y materias primas, y han creado además un poderoso efecto disuasorio sobre empresas, bancos e inversionistas extranjeros que podrían participar en el desarrollo económico de la isla. Ese cerco prolongado termina repercutiendo inevitablemente sobre la economía cotidiana, capacidad productiva, disponibilidad de divisas, inversión, infraestructura energética, transporte, abastecimiento y finalmente sobre las condiciones de vida de la población. Por eso resulta difícil evaluar las limitaciones de la economía cubana como si se tratara de una economía que hubiera podido desarrollarse durante 6 décadas en condiciones normales de acceso al comercio, la financiación y la inversión internacional. Esto no significa que Cuba no tenga que discutir permanentemente cómo mejorar su gestión económica, aumentar la productividad, perfeccionar sus instituciones o corregir políticas que no hayan producido los resultados esperados. Pero una cosa es analizar críticamente las políticas económicas cubanas y otra muy distinta es atribuir al gobierno cubano, aislándolas de su contexto, las consecuencias de una economía sometida durante generaciones a un régimen excepcional de coerción económica. Precisamente por ello, uno de los grandes interrogantes de esta entrevista será conocer qué posibilidades reales tiene Cuba de transformar su economía mientras continúa sometida a esas restricciones y qué resultados podría alcanzar el país si pudiera relacionarse, comerciar, financiarse y recibir inversiones en condiciones semejantes a las de cualquier otro estado soberano. Para analizar esta compleja realidad política, social y económica, así como las alternativas que tiene Cuba frente a una nueva etapa de confrontación con Washington, conversamos con el doctor Elier Ramírez Cañedo, historiador, diputado a la Asamblea Nacional del Poder Popular, miembro del Comité Central del Partido Comunista de Cuba y vicejefe de su departamento ideológico. Le damos entonces la bienvenida al doctor Elier, bienvenido a esta emisión y de antemano, pues muchas gracias por haber aceptado esta entrevista.
1: Bueno, muchas gracias a usted, al programa, por la posibilidad de transmitir, ¿no?, información, análisis sobre la realidad cubana. y todo lo que estamos viviendo los cubanos diariamente, ¿no? Las luchas del pueblo cubano también en la actualidad, ¿no?
0: Bueno, doctor Ramírez Cadeño, Estados Unidos ha endurecido significativamente su política hacia Cuba durante 2026, ampliando sanciones sobre sectores estratégicos y restringiendo su acceso energético. Desde La Habana, ¿cómo interpretan esta nueva fase? ¿Estamos ante una política de presión económica para obtener concesiones, ante una estrategia explícita de cambios de régimen o ante algo todavía más peligroso?
1: No, efectivamente, si bien hay que singularizar y hacer un análisis particular del momento que se está viviendo, que tampoco tiene parangón en lo que hemos conocido en la política de bloqueo, de agresión, de guerra económica de Estados Unidos contra Cuba durante décadas, hay que destacar que no es una política totalmente nueva, ¿no? Que se remonta a inicios de la Revolución Cubana. Desde 1959, pudiéramos decir que comenzó ya la guerra económica, el uso del elemento de la presión económica, del sabotaje económico para subvertir el proceso revolucionario que inició en el año 1959, de profundas transformaciones, de justicia social, realmente un parteaguas en la historia de América Latina y el Caribe. Si bien el presidente John F. Kennedy firmó la orden ejecutiva que oficializó el bloqueo contra Cuba en febrero de 1962, no puede ser engañoso pensar que el bloqueo comenzó en esa fecha, ¿no? Y la guerra económica comenzó en esa fecha. Empezó desde mucho antes, incluso desde antes que se declarara el carácter socialista de la Revolución Cubana, desde antes que después se utilizó como pretexto, ¿no? Para justificar ese propio bloqueo, el vínculo de Cuba con la Unión Soviética. Las relaciones diplomáticas se establecieron en mayo de 1960, y ya desde mucho antes ya Washington había establecido la política de cambio de régimen hacia Cuba. Y es interesante porque hay documentos desclasificados en Estados Unidos que así lo demuestran. Se cita mucho un documento de un subsecretario de Estado, Lester Mayory, donde ya en 1960, a inicios de 1960, señalaba la necesidad de crear hambre, desesperación, es decir, afectar también la vida cotidiana de los cubanos para que de esta manera el pueblo se rebelara frente al gobierno, ¿no? Y derrocara la revolución. Pero en enero de 1960, ese propio año 1960, el presidente Eisenhower, en una reunión de su Consejo de Seguridad, el Consejo de Seguridad Nacional de Estados Unidos, hacía una propuesta y decía: si ellos, el pueblo de Cuba, sienten hambre, echarán, votarán a Castro. Esa es la pérfida intención que han tenido siempre los distintos gobiernos de los Estados Unidos con todas estas políticas. Y para eso siempre han necesitado razones propagandísticas, ¿no? En el caso de Cuba, a lo largo de la historia, han justificado de disímiles maneras este genocidio, porque califica como un genocidio lo que se ha practicado contra el pueblo cubano. Y bueno, primero fue el vínculo efectivamente con la Unión Soviética, el apoyo de Cuba a los movimientos de liberación de América Latina, la presencia internacionalista de Cuba en África, en Centroamérica. Y después, cuando desaparecieron todos esos pretextos, ya se empezó a abordar temas que tenían que ver con la soberanía interna de Cuba, el tema de los derechos humanos, la falta supuesta de libertad de expresión, el hecho de no tener una economía de mercado o un solo partido, el Partido Comunista de Cuba. Es decir, quiero decir con esto que hay una, pudiéramos hacer varios tomos, varios libros de pretextos. Y ahora, por supuesto, la infame acusación ridícula, más que infame, de decir que Cuba es una amenaza extraordinaria para la seguridad nacional de los Estados Unidos. Lamentablemente hay muchas personas que saben que eso no tiene asidero ninguno. Pero hay personas que sí en el mundo lo creen, y es parte de la manipulación y los pretextos para justificar esta política ahora de máxima presión, que sí hay que explicarla con más detenimiento. porque realmente desde el primer mandato de la administración Trump hubo ya un reforzamiento mayúsculo del bloqueo contra Cuba, de evitar por todas las vías posibles que entrara el más mínimo ingreso en divisa al país, una persecución a los barcos también que llevaban petróleo a Cuba, una presión a terceros a nivel internacional para que no invirtieran con Cuba. Y hay que decir que durante la pandemia, no olvidar porque la situación de Cuba ha venido izándose de la pandemia hasta la fecha, ¿no? Durante la pandemia, el gobierno de la administración Trump aplicó 55 medidas. Así, cuando la gente en Cuba moría por falta de oxígeno, por producto de la pandemia, como ocurrió en el Mundo Unido, para afectar aún más al pueblo de Cuba, y aplicó 55 medidas de reforzamiento del bloqueo a Cuba, se negó el oxígeno, que llegaran vacunas a Cuba. Es decir, eso fue, y eso no se puede olvidar jamás, no se puede olvidar jamás. Y ahora en esta escalada, por supuesto que la situación es más compleja porque ha adquirido incluso condiciones de daño humanitario de manera masiva en el pueblo. Pudiéramos pensar y decir qué país en el mundo pudiera vivir, pudiera sostener la vitalidad de un país sin combustible. Es decir, se paralizan todas las industrias, se afecta la agricultura. En el caso de Cuba, los largos, de ahora a este momento, disculpen, los largos apagones, prácticamente 22 horas, 32 horas o más en La Habana y en otras provincias del país, también afecta el abasto de agua. Cuando se suma la falta de electricidad con la falta de agua, con la falta de gas licuado para cocinar los alimentos, o esos mismos alimentos que cuesta tanto trabajo conseguir, que no se pueden refrigerar o se echan a perder, el transporte afectado, el sistema de salud también muy dañado, muy afectado, los médicos haciendo prácticamente maravillas para poder salvar la vida de las personas. Es decir, los efectos del bloqueo, además de las cifras, los números, tienen rostro humano y tienen el rostro de niños, tienen el rostro de ancianos, de mujeres, de familias que están siendo dañadas todos los días. El presidente de la República, el primer secretario del Partido Comunista de Cuba, Miguel Díaz-Canel Bermúdez, ha hecho un símil diciendo que lo que se vive en Cuba es una especie de Gaza silenciosa, que también cobra vida en nuestro pueblo. Hay que decir que, por ejemplo, la mortalidad infantil, que en el 2018 la teníamos en 4%, ya hoy se acerca, por cada 1.000 nacidos vivos, se acerca al 10%. Y eso, por supuesto, que tiene que ver con este genocidio, con esta asfixia colectiva, ¿no?, a la vida cotidiana de todo un pueblo. Cuando hay un hospital, hay niños prematuros, los médicos tienen que hacer. Y se va la corriente y no hay grupo electrógeno, tienen que aplicar técnicas manuales para salvar vidas de muchos de esos niños. Los niños en los hospitales oncológicos, a los cuales no le llegan los medicamentos, donde Cuba había logrado a nivel mundial un reconocimiento por la sobrevida de estos niños, también están falleciendo. Es decir, la sobrevida ha disminuido. Es decir, el daño es realmente muy marcado de forma masiva. En la los eventos, las producciones que muchas veces se logran, después no se pueden transportar. Donaciones que llegan al país que no se han podido transportar a otras provincias por la falta de combustible, la falta incluso de comunicación en algunas ocasiones. Y bueno, como usted decía, ha habido caídas generales del sistema electroenergético nacional. Pero esa asfixia se combina con una resiliencia también que estamos viendo en el pueblo de Cuba, que caracteriza al pueblo de Cuba y que de alguna manera también yo creo que tiene un efecto, ¿no?, de ejemplo para el mundo y se contribuye también a generar una desesperación en la élite de poder de Estados Unidos al ver que sus planes, porque realmente después del 3 de enero, con la agresión a Venezuela, el secuestro de su presidente y de su compañera Cilia, el presidente Maduro y su compañera Cilia Flores, el gobierno de los Estados Unidos, bueno, hizo el 29 de enero firmó una orden ejecutiva para reforzar aún más el bloqueo después del 1 de mayo, y realmente apostaban a que Cuba no sobreviviera.

0: que el pueblo de Cuba no resistiera y se lanzara a las calles. Ha habido determinados reclamos, ha habido en lugares donde las personas han salido a reclamar también por el tema de la situación que se vive, pero que han hecho las autoridades del país salir a conversar con las personas, explicar la situación, y eso ha ido también disminuyendo y se ha logrado una estabilidad en el país. La inventiva del pueblo cubano también se está viendo todos los días. La Habana, por ejemplo, en el transporte es impresionante ver la cantidad de triciclos eléctricos que de forma masiva también están saliendo con la inventiva de los cubanos y han resuelto en gran medida la situación del transporte en la capital y así en otras provincias. En Cuba se decía que era imposible refinar el petróleo que se produce en la isla y bueno, científicos cubanos han logrado que ese petróleo también se refine. Es decir, que la ciencia cubana también está buscando alternativas. Y bueno, seguro me preguntarás de las políticas, otras decisiones que se han venido tomando en el país. Pero lo cierto es que la revolución cubana se mantiene en pie. El pueblo también se ha mantenido las bases más revolucionarias, más convencidas también, yo diría de forma mayoritaria también, se han mantenido movilizadas en cada uno de los momentos. Y hay que ver cómo fue el primero, cómo se vivió el primero de mayo, el Día de los Trabajadores en Cuba, el proceso político que se hizo en Cuba de mi firma por la patria, que fueron más de 6 millones de personas que firmaron por la paz en defensa de la soberanía de Cuba, en contra de la guerra. Y bueno, todo lo que llevó las actividades, las conmemoraciones por el 95 cumpleaños de General de Ejército Raúl Castro, el centenario del comandante en jefe, cómo se ha vivido el centenario del comandante en pleno agosto, es decir, como en medio de lagones, en medio de falta de abasto de agua, de una situación realmente muy compleja, cómo el pueblo de Cuba ha homenajeado a su líder histórico, el comandante en jefe Fidel Castro, se hizo un coloquio internacional que parecía un imposible, y donde fueron más de 1.500 delegados internacionales, delegados cubanos también, y se logró realizar este gran evento y muchos otros que se han hecho. Es decir, que junto con la búsqueda de alternativas para saltar sobre el bloqueo desde el punto de vista económico, ahí se mantiene una participación, una movilización del pueblo, todos los procesos, las fechas históricas. La solidaridad del pueblo también que brota todos los días entre los propios cubanos y también dispuestos a continuar con esa solidaridad con el mundo para enfrentar, por ejemplo, el ébola en África. Hay disposición de los médicos cubanos como siempre ha sido a lo largo de la historia, a pesar de la situación tan compleja. Por eso yo creo que es importante destacar sin romanticismo. Junto con la asfixia y ese momento tan complejo que se vive en Cuba, también cómo se va escribiendo una nueva épica, ¿no? Y que cada día que pasa, que sobrevive la revolución, que se busca una alternativa, que surge una innovación, que se mantiene en pie y resistiendo el pueblo de Cuba, se va construyendo una épica, ejemplo, ¿no? Para el mundo, ¿no? Y por supuesto la defensa, que no se ha descuidado en lo más mínimo la defensa, es decir, toda la preparación para la defensa en el país, lo cual es, digamos, la primera prioridad, en el sentido de que el gobierno de los Estados Unidos tampoco desiste en sus propósitos de en algún momento poder hacer algún tipo de agresión ya militar a Cuba, ¿no? Es un peligro latente, es un peligro que está. Y por lo tanto también tenemos que dedicar recursos, tenemos que dedicar tiempo al tema de la defensa de la patria, que ha sido una constante también a lo largo de la revolución. Los principales líderes, los principales cuadros del partido están también en los municipios, junto a la gente, en las madrugadas, en las día y noche, buscando también soluciones ante la situación tan difícil y compleja que se está viviendo en el país.
1: O haciendo lo que quiere en ese momento es llevar prácticamente al
0: Un colapso,
1: ahogo económico,
0: exacto.
1: a un colapso económico, social. para que la gente se levante, para que la gente pues proteste, para que la gente de pronto reniegue de la dirección o del gobierno de Cuba en este momento y que se abran esos nuevos auges de cambio que quiere Estados Unidos para Cuba. Y esto no es nuevo, ¿no? Esto no es una cuestión que sea novedoso en el 2026, siempre lo ha pretendido. Precisamente las medidas coercitivas durante más de 60 años, pues así lo han predeterminado. Pero ese es uno de los puntos álgidos que de pronto la gente se pregunta, las nuevas generaciones, ¿cómo están? O sea, esas nuevas generaciones que no vivieron en carne propia esa revolución cubana y que hoy piensan pues de una forma diferente, de una forma como decir, bueno, ya nosotros somos otra generación, el gobierno o las instituciones que están no nos representan, queremos otra situación. Eso se está viviendo en Cuba, como de pronto en algunas ocasiones se está bombardeando las redes sociales de esta información.
0: Sí, efectivamente, en tiempos complejos, en tiempos difíciles, también ha habido momentos anteriores en Cuba con determinada similitud. No podemos decir que se reproduce de la manera más, de la misma manera como un laboratorio, ¿no? Pero sí hay momentos similares. Y efectivamente, cuando hay momentos de crisis, cuando hay momentos de complejidad en la económica, en la vida de las personas. Por supuesto que el desafío ideológico y cultural se hace más difícil, ¿no? ¿Cómo sembrar esos valores en las nuevas generaciones que también a partir del desarrollo de las nuevas tecnologías, del auge de las redes sociales, el Internet que también está presente en Cuba, también pudiéramos decir de manera masiva, ¿no? En el país, ya cualquier adolescente, cualquier niño incluso. Antes de llegar a la escuela ya está interactuando con los teléfonos móviles. Y entonces, junto con todo este asedio y con toda esta asfixia, hay una contaminación permanente de manipulación, de propaganda, de fake news contra Cuba. Y por supuesto, eso es un reto, ¿no? Es un reto y hay personas que se confunden, hay personas que también flaquean. Hay personas incluso que traicionan. Eso ha sido, creo, una constante también en la historia, no solo en el caso de las luchas del pueblo cubano, las luchas en otros países, en otras realidades. Pero también afloran los valores más acendrados en el pueblo de Cuba. Como te decía, vemos historias de solidaridad, de resistencia, de innovación, que impresionan. Y vemos jóvenes también que constituyen una vanguardia, ¿no? Siempre eso ha sido una característica, que hay una juventud vanguardia que se convierte en vanguardia también en la medida que los logra arrastrar y sumar más jóvenes, ¿no? Y los vemos también de las distintas generaciones. Yo tengo 44 años, pero yo también lo único que he conocido en mi vida ha sido un país asediado, un país bloqueado. De hecho, yo tenía 10 años cuando comenzó la etapa más dura del periodo especial. Entonces, ¿cómo explicar, no? Que en medio de ese contexto tan difícil hubiera adquirido también los valores de la revolución? Y estoy poniendo mi ejemplo, pero estoy seguro, decir que con eso lo que quiero transmitir es que hay muchos jóvenes que también han tenido una formación en su familia creativa también, ¿no? Porque cada generación tiene que asumir ese legado de manera dialéctica, creadora, que yo creo que es el legado también de Fidel, ¿no? Lo vimos ahora mismo también en el centenario de Fidel. ¿Cuántos jóvenes acercándose a la obra de Fidel? ¿Cuántos jóvenes estudiando también la obra del comandante? Y por supuesto que no lo digo de manera tampoco acá, ¿no? Estoy consciente de que los efectos son devastadores desde el punto de vista económico, pero también tienen un impacto psicológico, tienen un impacto ideológico, tienen un impacto.

pacto cultural y lo que se trata es de enfrentarlo también con así como usando el término de María de creación heroica, ¿no? Es lo que impone este momento, ¿no? Y a pesar de todo, vimos también ahora un momento de, vivimos un momento también de mucha emoción que se reflejó en las redes sociales a lo largo del país y en la vida de todos nosotros, que fue el regreso de los niños, los adolescentes y los jóvenes a las escuelas cubanas, porque también se aspiraba por los enemigos históricos de la revolución,

0: fuerza en el país, es decir, en los meses de julio y agosto, conciertos de la Sinfónica, es decir, la vida cultural, conciertos de música bailable, es decir, que los artistas también en Cuba se han mantenido junto al pueblo, dándole cultura, dándole recreación. Nuestro sueño no han podido bloquear al ser cubano, con la identidad del cubano, no han podido eliminar, bloquear el humor del cubano en circunstancias muy complejas. Uno ve a las personas que también siguen haciendo chistes, sigue con ese humor que le caracteriza al cubano, sigue bailando, sigue haciendo fiesta en medio de un apagón. Es decir, esos son elementos de la identidad cubana que mientras estén vivos, y esa solidaridad que nos caracteriza, mientras esos elementos estén vivos, la revolución va a seguir en pie, ¿no? Y es lo que no logran entender los enemigos. Por más que se empeñen, no logran entender cómo es posible. Seguramente se lo preguntarán, ¿no? ¿Cómo es posible con todo lo que se ha hecho, que todavía, pasados 8 meses, ya casi 9 meses, en que se pasó una situación aún más compleja, todavía la revolución cubana sigue en pie, ¿no? Y yo creo que luchar, defender la revolución cubana no es defender solo un proceso en Cuba, yo creo que es defender también la humanidad, como defender la causa palestina también es defender la humanidad, ¿no? Y lo que representa Cuba para América Latina y para el mundo, ¿no?
1: Pensar en una proyección de Cuba sin el bloqueo económico, ¿cómo sería hoy la economía de Cuba sin esas restricciones? En el mismo sentido, ¿qué potencial económico considera usted que Cuba podría desarrollar si pudiera acceder normalmente al crédito, la inversión extranjera, la tecnología, los mercados internacionales y las fuentes de energía?
0: Bueno, yo creo que eso nada más que hay que estudiar la experiencia de la economía cubana en los años de la administración Obama, ¿no? Cuando comenzó y empezó a desarrollarse el proceso de acercamiento, los acuerdos que después del restablecimiento de las relaciones diplomáticas se fueron tomando, el impacto que eso tuvo en el mundo, el crecimiento del turismo en Cuba, los visitantes internacionales al país, y la economía empezó inmediatamente a prosperar. Porque incluso uno de las manipulaciones constantes de estas políticas de asfixia es señalar que esta cuestión es decir, no va tampoco contra el sector privado en Cuba. Y bueno, el sector privado también creció en muchos sentidos durante el periodo de la administración Obama, a partir de la llegada de los cruceros al país. Es decir, se vio un florecimiento, sin duda, de la economía cubana, a pesar de que el bloqueo se mantuvo, pero el hecho solo de flexibilizar determinadas políticas, de que se llegaran determinados acuerdos, enseguida empezó a dar luces, a dar señales de un crecimiento de la economía cubana. Por supuesto, después vino la COVID y vinieron todas estas políticas que han echado el tiempo atrás, ¿no? Y que derrumbaron mucho de las cosas que se habían alcanzado en esos años, pero yo creo que nos da una idea, ¿no? De imaginarnos cómo sería Cuba sin bloqueo, la biotecnología cubana, hasta dónde pudiera llegar el desarrollo de la biotecnología cubana. Yo creo que no solo pensemos en términos de Cuba, no solo pensemos en beneficios que podría tener Cuba, pensemos en los beneficios que pudiera tener la humanidad, los pueblos del mundo, porque el hecho de que Cuba haya producido en medio de esa asfixia y de la pandemia, sus propios candidatos vacunales, sus propias vacunas, y ponerlas a disposición del mundo para salvar vidas. Yo creo que da una idea, ¿no? De todo lo que pudiera colaborar Cuba con el mundo, con los propios Estados Unidos. ¿Cuántas vacunas contra el cáncer pudieran haberse ya desarrollado, seguramente, si no existiera ese bloqueo? ¿Cuántas vidas también de estadounidenses se pudieran haber salvado de haber vivido en otro escenario que no es el escenario de la confrontación? Y hay experiencias que así también lo muestran anteriormente. En Haití hubo una cooperación entre Cuba y los Estados Unidos para enfrentar el cólera. En África hubo una cooperación también para enfrentar el ébola. Es decir, pensemos no solo en los beneficios para Cuba, que serían indudables para el pueblo de Cuba, pensemos en lo que Cuba ha logrado con bloqueo.